0: Acabamos de escuchar la Sinfonía número 104 en re mayor de Joseph Haydn. Interpretaba la Orquesta de Cámara Escocesa, conducida por Gerard Schwarz.
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1: Enseguida les ofreceremos Sonata número 10 en Re mayor, opus 3, del compositor del barroco italiano Andrea Grossi, con Ludwig Güttler y Kurt Sandow en trompetas y Friedrich Kirchhais en órgano.

0: era la sonata número 10 en re mayor, opus 3 de Andrea Grossi, interpretada por Ludwig Gitler y Kurt Sandow, junto a Friedrich Kircheiss.
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0: 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Vamos a escuchar a continuación interpretaciones de arias de óperas de Giuseppe Verdi a cargo de la soprano María Calas. Primero, Sempre Libera, de La Traviata. Luego, Merce Dilette Amiche, de Vísperas Sicilianas. Y finalmente, Gualtier Maldè, Caro Nome, de Rigoletto.

0: Escuchábamos a María Callas interpretando arias de La Traviata, Vísperas Sicilianas y Rigoletto de Giuseppe Verdi. Le acompañaban la Sinfonía de la RAI de Torino bajo la dirección de Gabriele Santini en la primera, luego la Orquesta Filharmonia dirigida por Tullio Serafín y finalmente la del Teatro Alla Scala de Milán bajo la conducción también de Tullio Serafín.
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1: Escuchemos ahora Danza Tirolesa y Frischka de Franz von Suppé con la Filarmónica del Estado Eslovaco.

0: Escuchamos Danza Tirolesa y Frisca de Franz von Suppé. Interpretó la Filarmónica del Estado Eslovaco.
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2: Muy buenas noches, amigos y amigas. Bienvenidos a una nueva edición de Radio Beethoven a la carta, el espacio donde la pauta musical cobra vida gracias a sus mensajes y sugerencias. Nuestra selección de hoy nos llevará por un fascinante recorrido que incluye obras de Frédéric Chopin, Ludwig van Beethoven, Robert Schumann, Enrique Soro, Maurice Ravel y Nikolai Rimsky-Korsakov. Iniciamos nuestra velada atendiendo el encargo de nuestra auditora Loreto Figueroa, quien nos ha solicitado música de Frédéric Chopin. Entre los años 1814 y 1836, el virtuoso pianista y compositor irlandés John Field publicó una serie de evocadoras piezas para piano a las que llamó nocturnos. Este estilo romántico influyó directamente en un joven Chopin a tal punto que hoy en día el nocturno como forma musical se asocia casi indisolublemente a su nombre. Chopin escribió 21 de ellos. En esta ocasión escucharemos el nocturno en do sostenido menor, opus 27 número 1, en la exquisita interpretación de la pianista portuguesa María João Pires.

0: Escuchábamos el nocturno opus 27, número 1 de Frédéric Chopin, en las manos de María Joao Pires, una propuesta de nuestra auditora Loreto Figueroa.
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1: A través de nuestras redes sociales, el usuario Papo Rojas nos solicita una de las obras más trascendentales de Ludwig van Beethoven, la Sinfonía número 3 en mi bemol mayor, opus 55, conocida mundialmente como Heroica. Escrita entre los años 1803 y 1804, la obra nació como un encargo del embajador de Francia en Viena. Originalmente, Beethoven la tituló Sinfonía Grande Intitolata Bonaparte. Pero al enterarse en mayo de 1804 que Napoleón se había coronado emperador, el compositor se sintió profundamente defraudado. Furioso, borró la dedicatoria y cambió el título a Sinfonía Heroica, compuesta para festejar el recuerdo de un gran hombre. Escucharemos esta obra fundamental junto a la orquesta de la Gewandhaus de Leipzig bajo la dirección de Kurt Masur.

0: era la monumental sinfonía heroica de Ludwig van Beethoven en la interpretación de la orquesta de la Gewandhaus de Leipzig bajo la batuta de Kurt Masur. Fue un pedido de Papo Rojas.
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1: A continuación, recibimos con mucho cariño a un amigo habitual del programa. Héctor Sosa Polman nos escribe, como es su grata costumbre, para enviarnos un afectuoso saludo desde la hermosa ciudad de La Serena. En su mensaje, Héctor nos pide escuchar el primer movimiento de la Sinfonía número 3 en Mi bemol mayor, opus 97, la célebre Renana de Robert Schumann. Esta obra es un derroche de vitalidad romántica, inspirada en el majestuoso paisaje del río Rin y el imponente folclor de la región tras el traslado del compositor a Düsseldorf. Héctor nos pidió específicamente el primer movimiento, pero la verdad es que nos resulta imposible interrumpir semejante torrente musical, así es que los dejamos con la sinfonía completa. Nos acompaña la Orquesta Filarmónica de Los Ángeles bajo la insuperable batuta de Carlo María Giulini.

0: A pedido de nuestro suscriptor Héctor Sosa Polman, a quien le enviamos un gran saludo hasta La Serena, acabamos de escuchar la vibrante Sinfonía Renana de Robert Schumann en la interpretación de la Orquesta Filarmónica de Los Ángeles, que dirigió Carlo Maria Giulini.
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1: Nuestro siguiente auditor nos contactó a través de Instagram. El usuario identificado como Richard nos propone escuchar música nacional, específicamente los famosos tres aires chilenos del maestro Enrique Soro. Para revivir estas melodías que son parte de nuestra memoria auditiva, presentaremos la elogiada versión de la Orquesta Sinfónica de la Universidad de Concepción, dirigida por Julian Curti.

0: Eran los tres aires chilenos de Enrique Soro con la Sinfónica de la Universidad de Concepción, una sugerencia de nuestro auditor Richard.
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1: También desde Instagram, nuestro auditor Pipe Rosas nos trae una de las partituras más encantadoras del siglo XX, Mi madre la oca, de Maurice Ravel. Esta obra tiene su origen en la estrecha amistad del compositor con la familia Godepsky. Tras pasar largas temporadas en su casa de campo, Ravel decidió evocar la poesía de la infancia, escribiendo estas piezas a cuatro manos para los pequeños Mimi y Jean Godepsky, inspirándose en los famosos cuentos de Charles Perrault como La Bella Durmiente o Pulgarcito. El éxito de la obra infantil fue tal que su editor lo convenció de orquestarla en el año 1911. Hoy, gracias al pedido de Pipi, compartiremos una lectura sumamente original y colorida de cinco partes de esta suite en la virtuosa adaptación del ensemble Los Teclados de Percusión de Lyon.

0: Escuchábamos la fascinante sonoridad de los teclados de percusión de León, interpretando Mi madre la oca, suite 5 piezas de Maurice Ravel, una preferencia de nuestro auditor Pipe Rosas.
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1: Finalizaremos el espacio de hoy con un viaje al mundo oriental programado por Barry a través de nuestras redes sociales. Se trata de la brillante suite Scheherazade Opus 35 del Nikolai Rimsky-Korsakov. Escrita en 1888, esta obra combina dos sellos inconfundibles de la música rusa y de su autor: una orquestación deslumbrante y un profundo interés por el exotismo y las melodías de Oriente. Basada libremente en Las Mil y Una Noches, es sin duda una de las piezas más queridas del repertorio sinfónico. Hoy la disfrutaremos en la versión de la Orquesta Real del Concertgebouw de Ámsterdam, que dirige Ivan Fischer.

0: Con los deslumbrantes colores orquestales de la suite Scheherazade de Rimsky-Korsakov, solicitada por Barry, cerrábamos esta edición de Radio Beethoven a la carta. Agradecemos profundamente a Loreto, Papo, Héctor, Richard, Pipe y Barry por dar forma a nuestro programa de hoy. Como siempre, los invitamos a enviar sus preferencias musicales al correo auditores@radiobeethoven.cl o a través de nuestro Instagram Radio Beethoven FM. Nosotros nos volvemos a encontrar el próximo sábado a las 21 horas. Muy buenas noches.
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0: Muy bien.
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Muy buenos días. Les invitamos a escuchar Alma Mater Redemptoris de Johann David Heinichen, la interpretación del contratenor Axel Köhler y miembros del conjunto Música Antigua de Colonia bajo la conducción de Reinhard Goebel.

Escuchábamos Alma Mater Redemptoris, de Johann David Heinichen. La interpretación estuvo a cargo del contratenor Axel Köhler y miembros del conjunto Música Antigua de Colonia, conducidos por Reinhard Goebel. A continuación, les ofreceremos Misa de Gloria para solistas, coro y orquesta de Giacomo Puccini. Los intérpretes serán el tenor José Carreras, el barítono Hermann Prey, coro ambrosiano y la orquesta Filarmonía bajo la conducción general de Claudio Cimone.

Terminan de escuchar Misa de Gloria, obra para solistas, coro y orquesta de Giacomo Puccini. Interpretaron el tenor José Carreras, el barítono Hermann Prey, coro ambrosiano y la orquesta Filarmonía bajo la conducción de Claudio Cimone.

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2: Buenos días. Comencemos con la obertura para instrumentos de viento, Opus 24 de Félix Mendelssohn. Interpreta la Sinfónica de Londres, dirigida por Claudio Abbado.

Era la obertura para instrumentos de viento, opus 24 de Felix Mendelssohn, en la interpretación de la Orquesta Sinfónica de Londres, dirigida por Claudio Abbado. Continuaremos con Danzas Eslavas, opus 46, de Antonín Dvořák. Interpreta la Filarmónica de Viena y dirige André Previn.

Hemos escuchado Danzas Eslavas, Opus 46, de Antonín Dvořák. Interpretó la Orquesta Filarmónica de Viena, conducida por André Previn. 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
1: Les invitamos a escuchar ahora la sonata número 1 para violín y piano en la mayor, opus 13, de Gabriel Fauré, con Yasha Heifetz y Brooks Smith.

0: Gabriel Fauré, interpretada por Yasha Heifetz junto a Brooks Smith.
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1: Les invitamos a escuchar ahora música del compositor del barroco Georg Muffat. Se trata de la suite en si bemol mayor, denominada Impaciencia, que interpreta el conjunto Cantilena, dirigido por Aidan Shepherd.

Era la suite en si bemol mayor, Impaciencia, de Georg Muffat, en versión de conjunto Cantilena, conducido por Aidan Shepherd. Enseguida les ofreceremos dos escenas del Fausto de Lenaus, de Franz Liszt, en la versión de la Sinfónica de Budapest, conducida por Árpád Jó.

0: Escuchamos dos escenas del Fausto de Lenaus, de Franz Liszt. Interpretó la Sinfónica de Budapest, conducida por Árpád Gyó.
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0: Ahora escuchen el sexteto para dos cornos y cuerdas en mi bemol mayor, opus 81b de Ludwig van Beethoven, interpretado por Zdenek y Bedřich Tilsar, junto a la Orquesta de Cámara Borjak, dirigidos por Libor Pesek.

0: se escuchó el sexteto para dos cornos y cuerdas en mi bemol mayor, opus 81b de Ludwig van Beethoven, interpretado por Zdenek y Bedřich Tilsar junto a la orquesta de cámara Dvořák, conducida por Libor Pesek.
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1: Continuaremos con Polonesa, opus 49 de Anatol Liadov, en interpretación de la Orquesta Filarmónica Eslovaca que dirige Stephen Gunzenhauser.

0: Polonesa Opus 49 de Anatol Liadov, interpretaba la Filarmónica Eslovaca, conducida por Stephen Gunzenhauser.
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1: Les invitamos a escuchar a continuación el ciclo de conciertos para violín, cuerdas y continuo, Opus 8, Las Cuatro Estaciones, de Antonio Vivaldi. La versión estará a cargo de Daniel Hope como solista en violín, junto a la Orquesta de Cámara de Zúrich.

0: Terminan de escuchar el ciclo de conciertos para violín, cuerdas y continuo, opus 8, Las cuatro estaciones, de Antonio Vivaldi, en la versión de Daniel Hope, junto a la Orquesta de Cámara de Zúrich. Completando así este programa, le invitamos a continuar en la sintonía de Radio Beethoven, ahora junto a Felipe Ramos Tacchi, quien conduce Bach Santiago, la cantata del domingo. Buenos días.
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3: Muy buenos días, queridos auditores, bienvenidos a un nuevo episodio de Bach Santiago, la cantata del domingo. Hoy, en el segundo domingo de la Trinidad, y ya cerca de una sorpresa que le vamos a anunciar probablemente en el próximo programa, lo vamos a tener ahí expectantes de qué es lo que va a ocurrir con nuestro programa. Por mientras, vamos a analizar y revisar las cantatas para este segundo domingo de Trinidad. Justamente vamos a partir por la cantata número 2, Ach Gott von Himmel sieh darein, oh Dios, mira desde el cielo. El coral de Lutero que da título a la cantata es una adaptación del Salmo 12, en la que el salmista se lamenta que la humanidad se aleja de Dios siguiendo el mal camino de una vida impía y doctrinas falsas. Escuchemos esta maravillosa cantata número 2, Ach Gott von Himmel sieh darein, oh Dios, mira desde el cielo, en grabación de Bach Santiago.

Hemos escuchado de Johann Sebastian Bach la cantata número 2, Ach Gott von Himmel sieh da rein, Oh Dios, mira desde el cielo. Esta grabación es del año 2020 y las voces solistas fueron de María José Uribarri, alto, Gonzalo Quinchagual, tenor, y Patricio Sabaté, bajo, junto al coro y orquesta Bach Santiago, todos bajo la dirección de Felipe Ramos Tacchi. Continuaremos ahora en este segundo domingo después de Trinidad. Hemos ido tratando también, como siempre, usted ya sabe, ordenar las cantatas en torno a las fechas litúrgicas por la sencilla razón que Bach las pensó y las trabajó muchísimo, justamente para estos días. Vamos a escuchar la cantata número 76, que data del año 1723, el año que Bach llegó a Leipzig. Por lo tanto, un año en el que la experimentación de las nuevas sonoridades de las cantatas y un año también en que la parodia, o sea, esta forma de recolectar material que probablemente Bach tenía antiguo en su archivo y revisarlo, revisitarlo para nuevas cantatas, era muy abundante en este año, podríamos decir, de instalación de Bach en Leipzig. Recordemos que Bach estuvo en Leipzig hasta su muerte como Thomas Cantor en el año 1750. Vamos a escuchar entonces la cantata número 76 de Johann Sebastian Bach. Die Himmel erzählen die Ehre Gottes. Los cielos narran la gloria de Dios, en grabación de Bach Santiago del año 2024.

0: Hemos escuchado de Johann Sebastian Bach la cantata número 76, Die Himmel erzählen die Ehre Gottes, los cielos narran la gloria de Dios, con los solistas soprano Andrea Aguilar, María José Uribarri como mezzosoprano, el tenor Gustavo Morales y el bajo, el barítono Maximiliano Bustíos. Junto a ellos, la orquesta y coro Bach Santiago, dirigidos por el maestro invitado desde Suecia, Mika Eichenholz. Hasta acá llegamos a este programa, a este nuevo programa de Bach Santiago. Muchas gracias por su compañía y sintonía y continuamos con Bach Santiago la próxima semana. Quédese ahora con Radio Beethoven, ya viene con cierto estilo, la belleza de cantar y al mediodía, guitarra, con Oscar Olsen. Hasta la próxima.
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En el espacio de hoy, una selección de la extensa colección para niños y niñas de este artista radicado actualmente en España. En 1991, Jorge Lan inició sus estudios de guitarra y poco tiempo después se unió a la banda de rock Gaveta, con la que se presentó en varios locales del Distrito Federal. Luego decidió dedicarse profesionalmente a la música, por lo que ingresó al Centro de Investigación y Estudios Musicales en México. Vamos a comenzar la audición de hoy con uno de los primeros discos de Jorge Lan, del año 2005, titulado Los Piratas.

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Para la sección latina del sello PCT Music, Jorge Lam produjo una colección de más de 20 discos infantiles con un fin netamente educativo. Una colaboración que comenzó en el año 2005 y que se mantuvo por varios años más. Ahora una selección del disco del año 2011 titulado Los Dinosaurios.

0: Estamos escuchando música de Jorge Lanz en el concierto Estilo de hoy domingo. En el año 2005, este artista se trasladó a Madrid, donde comenzó su carrera como actor. Ha producido más de 30 discos infantiles para el mercado latino en Estados Unidos. Actualmente radica en España, donde continúa dando conciertos, componiendo música incidental para cortometrajes y produciendo discos como cantautor. Finalizaremos el espacio de hoy con una producción del año 2013 que lleva por título El sapito del pantano.
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0: Estamos finalizando de esta forma el espacio Concierto Estilo de esta mañana, que estuvo dedicada al cantautor mexicano radicado en España, Jorge Lan. El disco que escuchábamos lleva por título El Sapito del Pantano. Esperando que el programa haya sido del agrado de grandes y pequeños, nos despedimos hasta la próxima semana, en el mismo horario, por Radio Beethoven de la Pontificia Universidad Católica de Chile. Buenos días.
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2: Hola a todos, bienvenidos a La belleza de cantar. Estamos muy contentos de recibirlos aquí, como siempre, en Radio Beethoven, en este espacio que, gracias a Fundación Ibáñez Atkinson y Red Coral, nos permite conocer a quiénes son los protagonistas de nuestra música. Hoy tenemos como invitada a una persona que hemos tenido acá antes, que representa una institución que hemos tenido varias veces antes y que tiene una razón de ser, varias veces antes. Es una institución muy importante en nuestra industria que desarrolla una labor fundamental, ¿ya? No solo para la actualidad de la industria de la ópera y la música clásica, sino que también para el futuro. Estoy hablando de OLA, Ópera Latinoamérica, una institución que agrupa una serie de teatros iberoamericanos, ¿ya? A través de la cual pueden compartir distintos tipos de, bueno, perspectivas, experiencia, conocimientos, etcétera, con tal de robustecer esta industria, como les decía, y hacerla más grande y más duradera en el futuro. Bueno, hay muchas otras cosas más que la invitada nos va a explicar, que es la experta. Y se inserta, enmarca específicamente en el encuentro que hace esta asociación Ópera Latinoamérica todos los años, donde se reúnen todos sus socios a discutir, conversar y debatir sobre la contingencia de la ópera y la música clásica. Y para eso vamos a conversar hoy día con Paulina Ricciardi, flamante nueva directora ejecutiva de OLA, que aprovecho de visitarla, para conversar sobre todo esto. Y la conferencia que les comentaba, que es unos días más aquí en Lima, Perú, la conferencia número 19 de OLA, o sea, ya casi 20 años. Paulina, bienvenida.
3: Muchas gracias, Andrés, un gusto estar aquí y gracias también por la invitación. Feliz aquí de poder contarles más detalles de lo que va a ser la conferencia de OLA, que ya la tenemos lista. Estamos viendo ya últimos detalles, pero que nos tiene muy contentos por cómo está construida la programación y también por el lugar donde vamos a hacerla, que es Lima.
2: Mira, antes de irnos más de lleno a la conferencia en sí misma, brevemente explícanos qué es lo que es OLA, qué es lo que hace. Yo sé que lo has dicho un montón de veces, pero siempre hay público nuevo y introducción probablemente no fue la mejor, así que ilumínanos y cuéntanos qué es lo que es OLA.
3: Perfecto. Bueno, OLA es una red de teatros, compañías, festivales y organizaciones de concursos de canto internacional que fue creada en Chile el año 2007 con el propósito principal u original de fomentar la circulación y la coproducción de ópera entre teatros latinoamericanos. Sacó el modelo de organizaciones ya establecidas que están en Europa y en Estados Unidos, y con el tiempo OLA de alguna forma ha ido evolucionando y adaptándose también a las necesidades del sector y de la región. La organización partió con 10 miembros. Cuando yo me integré a OLA en el 2016 eran alrededor de 14, 18 miembros. Hoy en día es una red que reúne a 49 organizaciones en 12 países. Y bueno, el fin principal es generar asociatividad, el apoyar al sector a que, como decías tú, florezca, acompañarlo, proveerlo de recursos también para facilitarle los trabajos que hacen, tanto a nivel artístico, pero también de gestión. Porque vemos que en Latinoamérica hay asimetrías importantes entre teatros que son muy grandes y que tienen equipos enormes y tienen un know-how fantástico, y organizaciones que están partiendo, que son más pequeñas y de las cuales también se nutren estos teatros grandes, y al mismo tiempo ellos pueden aportarle con experiencia y conocimiento. Entonces, lo que nosotros hacemos finalmente es ser esta plataforma de conexión y para apoyar el fomento no solamente de la ópera, sino que del sector profesional y de la actividad que hacen los teatros, que tiene que ver también mucho con la relación con los públicos y otros temas.
2: ¿Y cómo has visto tú que ha evolucionado Ola desde su creación o desde que tú eres parte de ella? ¿Y cómo ha evolucionado y cómo, más que nada, cómo han cambiado las prioridades? Si es que han
3: Sí.
2: cambiado, ¿ya?
3: Sí, por supuesto que han cambiado y la verdad es que ha sido un crecimiento y una evolución muy orgánica y que he tenido el privilegio y la oportunidad de ver desde que Ola estaba incubada, por decirlo así, en el Teatro Municipal de Santiago, donde yo llegué, invitada por Alejandra Martí, a formar parte de este proyecto.

0: Y que claro, como les decía, originalmente el objetivo de esta red era que los teatros pudieran compartir prácticas y fomentar la coproducción y la circulación de ópera en Latinoamérica. A medida que se fueron sumando miembros, la organización salió del Teatro Municipal, se constituyó como una organización privada sin fines de lucro y una vez que establecimos una estrategia, un plan estratégico, fuimos complejizando también el quehacer de la organización porque vimos las necesidades que el sector necesita, básicamente, valga la redundancia. Entonces ahí ampliamos un poco ya no solamente el eje relacionado con la asociatividad y la coproducción, sino que también ampliamos a un eje que tiene que ver con la comunicación, por ejemplo, que diagnosticamos que en Latinoamérica no se conocía qué es lo que estaba haciendo el Teatro Colón o el Teatro
1: Teatro
0: Municipal
1: vecino,
0: de
1: básicamente.
0: Brasil. Nadie sabía qué estaba pasando. Entonces, de alguna forma, esta primera acción comunicacional de establecer una página web, de generar estos espacios, abrió también un poco más la mirada y amplió la mirada para los teatros y de ver qué es lo que estaba haciendo el vecino, qué es lo que está haciendo también los teatros europeos, que el año 2016 ya se sumaron cuatro teatros españoles. Y luego, y al mismo tiempo, por ejemplo, y por darte este ejemplo de la comunicación que también fue evolucionando, y ya una vez que establecimos esta página web que es como un magazine, una revista de lo que está pasando en la ópera, vimos la necesidad de visibilizar el patrimonio que son los teatros y lo que es la ópera a nivel patrimonial o como el rescate patrimonial de lo que es la ópera y también la nueva producción, la nueva creación. Entonces generamos un espacio que se llama Explore Iberoamérica, en el que estamos dando vitrina a compositores latinoamericanos, a óperas, producciones de repertorio, pero también nueva creación que se está haciendo en Latinoamérica y también a los edificios, que son también un patrimonio importante dentro de la red y que va dando como señales de que es un sector que es activo, que está conectado y que trabaja junto.
1: Oye, bueno, y aquí hay una pregunta que cae redonda en el fondo y lo anclo con lo que acabas de decir de los edificios que son patrimonios, porque bueno, son edificios que se construyeron hace muchos años, que vinieron de Europa a construirse acá y se importó, digamos, de alguna forma esta tradición, esta cultura. Y quería saber cuánto de lo que ocurre en Europa se trata de imitar desde acá de Latinoamérica, o no imitar, sino que a cuánto se aspira, ¿ya? Y hasta qué punto llega. Entra un poco lo que se puede hacer en casa y darle esa misma personalidad propia en un rubro, ¿cierto? En una arte escénica que es esencialmente europea, ¿ya?
0: Total, sí. Bueno,
1: ¿Existen dificultades en ese sentido o no?
0: sí, sí, no, y te agradezco la pregunta, porque la verdad es que obviamente la ópera es un género que viene desde Europa. Y que es inevitable que los teatros tengan como referencia lo que se está haciendo en Europa y de alguna forma con algo hay que partir también, creo yo. Y en ese sentido hemos tenido la oportunidad de trabajar, bueno, los teatros a través de las coproducciones y desde Ola también con la red de Ópera Europa, de poder ir compartiendo y abriendo esas relaciones, no solamente a nivel artístico, sino que también a nivel de gestión. El otro día tuvimos una reunión muy interesante preparando un poco la conferencia en torno a las coproducciones y Ramiro Osorio, el director del Teatro Mayor, dijo algo muy interesante y es que la lógica de la coproducción europea en Latinoamérica no funciona. Y si bien es así como durante mucho tiempo se ha trabajado y ha resultado, hoy en día ese modelo resulta muy difícil. Y dado todo lo que está pasando a nivel económico, logístico también de mover producciones de un lado para el otro, en Latinoamérica se han pensado y se han ideado modelos de coproducción muy distintos que se ajustan un poco a nuestras necesidades y que reflejan también la creatividad de nuestras organizaciones. Y así es como, por ejemplo, se hacen residencias artísticas en las que equipos completos artísticos, hablemos de director de escena, a lo mejor el compositor o el libretista, se mueven a otro teatro y pueden compartir con los profesionales y los artistas locales, y así también no solo se genera una nueva producción, sino que también hay un intercambio de experiencias, de visiones, de miradas que termina siendo mucho más rico también en muchos aspectos y económicamente más barato que mover una producción con
1: Claro,
0: containers,
1: más viable,
0: de
1: finalmente.
0: estructuras y todo eso. Y también hay otros modelos que, por ejemplo, el Teatro Mayor ha estado haciendo con la zarzuela, que también se trata de ir probando y viendo qué funciona y qué no funciona.
1: Y
0: A
1: adaptarlo a
0: ellos,
1: la realidad local, pues.
0: exactamente, para ellos ahora está funcionando muy bien por ejemplo, llevar los vestuarios desde la zarzuela al Teatro Mayor y construir las cosas localmente, lo que también no solo abarata costos, sino que también es más sostenible, porque la huella de carbono que implica un viaje desde Europa
1: Claro.
0: a Latinoamérica es brutal. Entonces creo que estamos aprendiendo a hacer las cosas a nuestra manera.
1: Interesante todo lo que me cuentas y me da paso para tal vez irnos un poquito más a la conferencia, porque la conferencia este año pone foco en la gobernanza y los liderazgos efectivos. Entonces, bueno, me pusiste la alfombra roja, digamos, para preguntarte qué características consideras tú que son esenciales para quienes lideran hoy estas instituciones culturales, porque precisamente tienen que lidiar con este tipo de dificultades como la que, o no dificultades, pero sino que, bueno, cosas que resolver, digamos.
0: Exacto. Creo que hoy en día lo que no solo las organizaciones culturales, sino que en general todas las organizaciones lo que necesitan son líderes que sean capaces de adaptarse a las millones de contingencias que están pasando, todos estos incendios que constantemente están teniendo que apagar. Y esa flexibilidad y esa adaptabilidad creo que tiene que ir acompañada mucho de un conocimiento personal y de una relación muy cercana con las personas, porque es muy fácil dejarse llevar por todas estas o contingencias que están pasando y dejar de lado un poco el que uno trabaja con un montón de personas, que hay un equipo detrás tuyo, que uno como persona, como líder de una organización, también necesita estar centrado y conectado con uno mismo para poder dar soluciones sostenibles también en el tiempo. Entonces creo que ahí hay un trabajo personal de cada líder y también un trabajo de relación humana muy importante que hay que estar revisando constantemente y ahí un poco lo enlazo también con el tema de las gobernanzas y de lo que, por un lado, hay muchas habilidades que los líderes de hoy necesitan, que tiene que ver esto con el poder plantear muchos escenarios posibles y pensar lo mejor y lo mejor el resultado y ver qué es lo que sale. Pero también tener muy presente el propósito de las organizaciones, creo que ahí es el norte y la clave para que este liderazgo sea más fácil de llevar. Porque, como te decía, puede ser súper fácil dejarte llevar por todas las cosas políticas, económicas que están pasando, pero si mientras tengas un foco claro respecto a por qué haces lo que haces y para quién lo haces, creo que es una buena forma de volver a ti y de volver al objetivo de la organización también.
1: Oye, de la mano de la gobernanza, ¿cierto? El gobierno corporativo o el liderazgo de estas instituciones viene de la mano, como decía, el financiamiento, ¿cierto? Que siempre ha sido un tema, no es para nada fácil.
0: Bien.
1: ¿Qué modelos de financiamiento innovadores que tú conozcas o que se te ocurra
0: Sí.
1: crees que son más óptimos o podrían ser más óptimos para el modelo más latinoamericano, para el
0: Sí.
1: sector de acá?
0: Es una pregunta difícil porque yo creo que depende mucho de cada organización, de cómo está estructurada, de si es pública, si es privada, si es pequeña, si es grande. Pero creo que, y personal, y esta es una opinión quizás un poco personal, pero creo que es importante tratar de mirar a las organizaciones como que en ellas mismas puedan generar recursos. Creo que lo que hace frágil a nuestras organizaciones es la dependencia, y en este sentido la dependencia económica. O sea, si una organización, que es el caso de la mayoría de las organizaciones en OLA, sufren recortes presupuestarios por parte del gobierno, eso afecta a la organización completa. Entonces,
1: Claro.
0: es importante también pensar en modelos que solventen, que autosolventen a la organización. Y en ese sentido hay muchos ejemplos interesantes. Durante la conferencia vamos a conversar con Susan Johnston, que es la directora de operación del South Bank Center, un centro cultural de 21 hectáreas, es enorme, que yo trabajé ahí, por eso lo conozco, y sé que ellos recibían mucho financiamiento público. Y tienen un área comercial que aportaba con algo a a la misión artística de la organización, y que con el tiempo ha evolucionado en que ahora el área comercial del South Bank Center aporta con más de 26 millones al presupuesto de la organización, lo que es súper interesante y es un modelo que vale la pena mirar y entender cómo funciona, porque no es solamente la tienda o el café o el estacionamiento, es también el abrirse a oportunidades comerciales, y ahí vuelvo un poco al tema del propósito, pero siempre teniendo como centro el propósito y que sea lo que marque o raye la cancha respecto a con quién vas a trabajar, con qué tienda a lo mejor vas a, como la curatoría que decidas en tu organización hacer, vaya de la mano un poco con este propósito. Hay en Estados Unidos también la Cincinnati Symphony Orchestra, también tiene un modelo súper interesante. Ellos armaron un subsidiario, básicamente una empresa limitada, con la cual ellos hacen arriendos de espacio, producen eventos, producen conciertos, y que es lo que financia finalmente a la orquesta. Y el año pasado, el periodo 22-23, esta subsidiaria generó más de 69 millones de dólares, a diferencia de la orquesta misma, que producía 51 millones. Pero, y claro, es una empresa comercial y trabaja, tiene un espacio que lo arrienda para eventos y todo, pero todo lo que gana va al programa artístico. Entonces creo que eso es válido y es la forma yo creo, de mirar las cosas considerando como los recortes que hay, las dificultades políticas y económicas que están viviendo las organizaciones y el mundo entero también.
1: Exacto, vamos, mira, vamos a continuar con este tema, pero antes vamos a ir a escuchar un poquito de música. Nos trajiste para la primera tanda musical di Tanti Palpiti de la ópera Tancredi y Tú eres Venus de la ópera La Púrpura de la Rosa. Cuéntanos un poquito por qué escogiste esto.
0: Sí. Traje estos dos temas porque son áreas de las dos óperas que vamos a estar viendo y vamos a tener la oportunidad de escuchar durante la conferencia de OLA. El día 17, en el Teatro Municipal de Lima, vamos a ver Tancredi. Así que por eso me gustaría compartir con ustedes este momento. Y la segunda también es La Púrpura de la Rosa, que esa la vamos a poder ver el día 18 en el Teatro Segura, y que es una obra muy significativa, creo, porque es la primera obra compuesta en Latinoamérica de la cual se conserva la partitura completa. El libreto es de Calderón de la Barca y la música de Tomás Torrejón y Velasco, y su estreno fue el 19 de octubre de 1701, y curiosamente fue en el Palacio Virreinal de Lima. Así que me parece hermoso que vamos a tener la oportunidad de ver en Lima también La Púrpura de la Rosa.
1: Excelente. Vamos a oírlo y volvemos.

0: Bien, estamos de vuelta aquí en La Belleza de Cantar, conversando con Paulina Licciardi, directora ejecutiva de Hola, con quien hemos estado hablando de la próxima conferencia que se va a desarrollar, a celebrar aquí en Lima, Perú. Y hemos estado conversando la última parte o sea, la primera parte del programa sobre todos los aspectos técnicos, estratégicos, financieros del sector. Y para terminar o cerrar un poquito con ese tema, quería llevarte a lo que es el mecenazgo, ¿ya? El mecenazgo es la forma de la cual, la raíz de la cual la ópera surgió y existió durante muchos años. Hoy día eso ha cambiado y quería preguntarte, ¿cuál es el rol del mecenazgo, de la filantropía hoy en este sector? ¿O qué es lo que se espera de ella o cómo está operando, etcétera?
1: Sí. Bueno, no sé si tengo la respuesta a esa pregunta, Andrés, pero puedo darte algunas luces respecto a lo que mi experiencia y lo que puedo, y lo que veo puedo decir al respecto. Creo que, bueno, la ópera es un género que por sí sola imposible que subsista porque implica un gasto enorme de producción. Tú sabes, hay orquestas, hay coros, hay producción. O sea, no es barato. Y obviamente que la venta de entradas no va a alcanzar para cubrir todo eso. Por lo que creo que la ópera va a tener que seguir siendo de alguna forma apoyada por organizaciones, ya sea públicas o privadas, para poder subsistir. Lo que no deja que existan también estos modelos híbridos de ingreso con los cuales hay que lidiar y hay que conocer también. Creo que hoy en día el rol de la filantropía en Latinoamérica está creciendo. Creo que es un punto que necesita desarrollarse aún, va por un buen camino y yo veo la filantropía y el aporte de muchos privados como una oportunidad para poder experimentar en la ópera también. Porque muchas veces hay aportes públicos que no se van a aventurar a costear óperas o proyectos que de alguna forma no sean económicamente sostenibles. Y en ese sentido, creo que las organizaciones filantrópicas van a poder apoyar ese tipo de proyectos que va a ir abriendo camino también, porque no podemos seguir haciendo siempre lo mismo. Necesitamos también estos espacios de experimentación, de nueva creación, y que ahí la filantropía creo que puede jugar un rol interesante, así como también en el apoyo de los artistas, del desarrollo de los artistas, para que este género siga perpetuándose en el tiempo.
0: Claro.
1: Creo que por ahí va un poco
0: Sí, claro, o sea,
1: la
0: tampoco esperaba que me dieras la respuesta no la tiene
1: Sí.
0: nadie, ¿eh? Pero discutirla es lo que va a resultar
1: Sí.
0: en una respuesta definitiva. Y ahora, yéndonos de nuevo a lo local, ¿ya? ¿Cuáles crees tú, según tu opinión, son las principales barreras que existen en Latinoamérica y en la región que dificultan que el sector de la ópera o cultural, si quieres, se integre, ¿eh? Obviamente hay aspectos geográficos que si nos comparamos, por ejemplo, con Europa, es evidente, ya, está lleno de países chicos, ya, que antes eran ciudades de Estado, entonces esto es un tema, ¿eh? Que es evidente. Pero tal vez independiente de eso, que yo sé que tiene una injerencia en los costos de traslado de producción y un montón de cosas, pero ¿cuáles son, además de esas, las mayores dificultades que ves tú?
1: Bueno, yo creo que la principal tiene que ver con la economía, con el factor económico, que dificulta justamente lo que dices tú, estas oportunidades para poder integrar y vincular a organizaciones a través de proyectos culturales y de, en este caso, de óperas. Creo también que Latinoamérica tiene un enorme talento artístico que necesita darse a conocer. Creo que todos los países cuentan y estoy pensando principalmente en cantantes en este punto, que claro, que hay que darles la oportunidad para que

0: para que se presenten y también para que evolucionen en sus carreras. En términos artísticos, creo también que hace falta mucha capacitación de profesionales de los equipos artísticos. Yo creo que si hubieran más directores de escena, más libretistas, más compositores, habrían más óperas también. Y ahí ese es como un gap que desde Ola tenemos diagnosticado y que a través de distintas alianzas y colaboraciones estamos también tratando un poco de mitigar.
1: Es súper interesante eso que dices, porque tiene un factor cuantitativo, no cualitativo, que tiende a
0: Exactamente.
1: pensarse acá en el sector. Es como decir, oye, es que pasa que en Sudamérica o en Latinoamérica no son suficientemente buenos los directores de escena. No, no es eso. Es que no son
0: No,
1: suficientes.
0: es
1: Ah,
0: que
1: que es
0: no
1: muy
0: hay
1: distinto,
0: tanto.
1: claro.
0: Sí. Igual que, por ejemplo, los repetidores, los maestros repetidores son
1: Claro.
0: escasísimos es una carrera que, o los directores de ópera, los directores musicales de ópera también son carreras o perfiles artísticos que no, que se tienen que ir a perfeccionar afuera o que hay que traer desde otros lados.
1: Sí, exactamente. Bueno, la capacitación finalmente, sí, es la gran dificultad de estar lejos del mercado global, que tuvo casi, para casi todas las industrias que Latinoamérica intenta desarrollar. Y ya más hacia el final, cerrando un poquito esto, ¿cómo ves, cómo imaginas tú la ópera latinoamericana, bolivariana, iberoamericana en 10 años más, por ejemplo? 2036.
0: En 2000, uf, 2036. Creo que la ópera va a seguir teniendo un espacio de la forma en que las cosas se están dando con todo este desarrollo tecnológico de la inteligencia artificial y de cómo va avanzando súper rápido. Creo que las artes vivas y en particular la ópera, dado que reúne a distintas disciplinas, va a ser un factor que va a perdurar porque va a encapsular la esencia de lo que las personas viven y de esos momentos de interacción que se tiene al ir al teatro, al ir a la ópera. Creo que va a ser un escenario en el que probablemente también vayan a haber intersecciones de disciplinas que probablemente los formatos van a ir cambiando y a lo mejor una ópera ya no va a durar, ya no va a ser tan grande, sino que va a ser un espectáculo a lo mejor de, que bueno, que ya está pasando también, que son 15 minutos en los que, o una hora, en los que a lo mejor, se van a hacer, creo que la ópera es un género que permite que se mezclen medios de comunicación. Así que me encantaría ver cómo va a ser la ópera en 10 años. Creo que va a ser muy distinta de cómo la vemos o la entendemos hoy en día, pero que va a seguir transmitiendo esa misma pasión y esa misma conexión con los sentimientos y el quehacer de los humanos, básicamente.
1: Sí, para mí yo siempre hago esta misma pregunta, ¿eh? Y qué tiene que ver con lo que nos acabas de decir, en el fondo, cómo entusiasmar o cómo lograr que siga siendo relevante una forma de arte como esta para las nuevas generaciones, ¿ya? Donde lo que la lleva es el TikTok, que con suerte dura un minuto cada cosa que vende. Aquí estamos, siéntate 3 horas al menos,
0: Tipo.
1: y mira cómo canta la señora sin moverse durante 15 minutos, ¿eh? Entonces, claro, toda esta nueva tecnología yo creo que ayuda mucho. El hecho de que se pueda tener, por ejemplo, una escenografía viva en el sentido de que tenga movimiento o que pasen cosas en el segundo
0: Claro.
1: plano mientras está el solista cantando, etc. Bueno, eso es un tema no menor, porque también uno se encuentra con muchas posiciones bastante puristas en el sentido de donde no se puede acortar, no se puede sacar esto, no se puede sacar esto otro. Entonces, ahí yo creo que la innovación y la creatividad son clave.
0: Sí, porque también yo creo que si uno piensa cómo surgió la ópera, en su minuto también tiene que haber sido súper disruptivo y los puristas de esa época deben haber dicho, la ópera, qué horror, ¿cómo es posible que hagan esto? Y yo creo que al finalmente es un ciclo, es una evolución y hay que asumir que estos cambios vienen y creo que ahí, en ese sentido y un poco hilándolo también,

0: Bien con lo que comentabas respecto a las audiencias, creo que los teatros en Latinoamérica y los teatros de ola están haciendo un trabajo muy interesante, muy bueno con respecto al desarrollo de público. Y de lo que yo veo, creo que el futuro también va un poco en involucrarlos participativamente en la generación, en la creación de ópera, en la programación también. De esa forma también les estamos dando autonomía y ellos se están apropiando también de la forma artística.
1: Excelente, interesantísima conversación. Por suerte voy a estar en la conferencia, así que voy a poder tener más tiempo para discutir de todo esto con
0: Perfecto.
1: mucha gente. Vamos a la música. Ya para ir cerrando, nos trajiste de Donizetti, El amor funesto, y El tutto e infinito de la ópera Aida de Verdi. Cuéntanos por qué.
0: Mira, la primera, este bel canto del amor funesto es viene del último disco de Juan Diego Flores, junto con el pianista Vincenzo Scalera, que fue también fundador de Sinfonía por el Perú. Y obviamente que lo traigo al corazón porque Sinfonía por el Perú es miembro de Ola y este año cumple 15 años. Así que van a tener un evento importantísimo en septiembre en el que Juan Diego Flores va a cantar con la orquesta y el coro juvenil de Sinfonía por el Perú. Y bueno, por eso quería relevar un poco esta pieza de este disco que salió también hace tan poquito, que se lanzó en, si no me equivoco, en marzo de este año. Y la última, también vamos a cerrar con Aída, que fue una ópera que el Gran Teatro Nacional de Perú tuvo en mayo y finalmente también coincide mucho con que la última actividad de la conferencia va a ser una visita al Gran Teatro Nacional, donde vamos a tener también la posibilidad de escuchar a la Orquesta Juvenil. Entonces, un poco para cerrar la conferencia y cerrar este capítulo, dejarlos con Aída y el tutto è finito.
1: Excelente. Vamos y volvemos.

0: Bueno, así hemos llegado al final del programa de hoy. Paulina, ¿algo que destacar de la conferencia? ¿Invitaciones? ¿Se podrá ver de algún lugar por streaming? ¿Qué le podemos decir a
1: Sí,
0: la gente?
1: les puedo decir muchas cosas, pero antes de que se me olvide, les quería comentar que en el primer momento musical también escuchamos a un aria del Pagliacci y elegí esa pieza porque es parte de la temporada del Teatro Municipal de Lima y esta producción que se va a presentar en agosto viene desde Buenos Aires, desde el Teatro Colón. Es una colaboración con dirección escénica, escenográfica y de iluminación de Hugo Deana.
0: Excelente.
1: Así que bueno, y volviendo a la invitación a la conferencia decimonovena de Ópera Latinoamérica que va a ser la próxima semana, les comento que va a estar disponible por streaming a través de los canales de YouTube de Ola. Van a poder ver todos estos paneles en los que vamos a hablar con líderes de Latinoamérica, de Estados Unidos y de Europa sobre temas de gobernanza, de financiamiento. Vamos a escuchar. El objetivo de esta conferencia es justamente poder ver modelos innovadores que los teatros a veces no tienen posibilidad de conocer o de profundizar, en los cuales profundizar. Así que creo que va a estar interesante y nada, los dejo súper invitados para que se conecten, para los que puedan ir, que asistan a la conferencia. Y nada, seguir discutiendo estos temas que son tan relevantes hoy en día.
0: Excelente, Paulina. Felicitaciones por tu nombramiento. Toda la
1: Muchas
0: suerte del
1: gracias.
0: mundo para la conferencia de Ola y muchísimas gracias por haber estado acá con nosotros compartiendo
1: Gracias a
0: toda tu
1: ti.
0: experiencia y conocimientos e información.
1: Muchas gracias a ti, Andrés, y nos vemos en Lima.
0: Nos vemos. A todos los auditores, muchas gracias por su sintonía. Los esperamos el próximo domingo nuevamente aquí en La Belleza de Carta.
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1: Hola, bienvenidos a una nueva edición de Guitarra. Hoy tendremos el privilegio de recibir nuevamente la visita de Luis Orlandini, figura señera de la guitarra en nuestro país. Profesor del Instituto de Música de la Pontificia Universidad Católica y de la Facultad de Artes de la Universidad de Chile, con una larga y brillante trayectoria que lo ha llevado a los mejores escenarios del mundo. Hoy vamos a hablar de sus recientes actividades y también de su próximo proyecto, que será un ciclo de conciertos para la Academia de Bellas Artes. Hola, Lucho. Qué gusto tenerte de nuevo por acá.
2: Hola, Oscar. Muchas gracias. Un placer para mí también.
1: Lucho, según tu itinerario de este año, veo que has estado recorriendo el país.
2: O sea, no tanto, pero...
1: Algunas ciudades tuvimos... Con Romilio.
2: Una pequeña gira con Romilio Orellana, claro, que fue un proyecto del Fondo de la Música, y que nos llevó a Rancagua, Valparaíso, a Chillán, Bulnes y San Javier. Ya. Fue una experiencia muy linda encontrarse con las realidades locales, así que...
1: Cierto. Claro.
2: Fue muy estimulante, muy bonito.
1: Para saber cómo está la recepción de la guitarra en esos lugares, ¿no? Si,
2: claro.
1: Si hay mucho interés, si hay alumnos.
2: Sí, ¿cierto? Por supuesto. Uno va conociendo lo que va ocurriendo en cada lugar. Y los espacios que son maravillosos, además. ¿Eh? El Teatro de San Javier es una belleza.
1: Así, ¿eh?
2: El de Bulnes es muy lindo también. Así que son sorpresas muy lindas.
1: Son maravillas que se han ido construyendo en el último tiempo, ¿no?
2: Exactamente.
1: Qué bueno. Sí. Y en varios de esos lugares hay... maestros de guitarra también, ¿no?
2: Por supuesto, claro. En Chillán está, bueno, Patricio, ¿cierto? Patricio Enríquez.
1: Claro.
2: En Valparaíso nos contactamos ahí con Milenko Glasinovich, que fue nuestro anfitrión en la Universidad de Valparaíso.
1: Ya.
2: Y eso. Y bueno, Rancagua fue el teatro regional.
1: Ya, sí. Fantástico. Tú ibas a hacer un estreno muy esperado, un concierto para guitarra y orquesta, ¿no? Del compositor Mario Mora.
2: Sí, exactamente. Bueno,
1: ahí ocurrió algo lamentable, ¿no?
2: Claro, algo inhabitual, la verdad. Nosotros estábamos ya en los ensayos con el director y la orquesta, iba todo muy bien, y el día anterior al concierto recibimos la noticia de que el campus completo de la USACH había cerrado por el fallecimiento de un estudiante. Entonces decretaron un duelo, ¿ya?, que obligó a suspender.
1: Qué noticia tan trágica esa. La
2: sí, muy trágica y para nosotros muy frustrante, ¿no?
1: Porque
2: la verdad que es un concierto nuevo de Mario al que le puso mucha tinca, que es una obra muy hermosa, muy intensa, larga y difícil.
1: Ya.
2: Y bueno, estábamos ahí.
1: Y que la trabajaste por largo tiempo, me imagino.
2: Por largo tiempo, claro. Pero eso no significa que no lo vaya a hacer, digamos.
1: Por supuesto.
2: La idea es reagendarlo con la misma orquesta de la USACH y ojalá presentarla en otros lugares también.
1: Claro que sí.
2: Sí.
1: Bueno, vamos a ir hablando de este proyecto que tienes muy próximo, que es un ciclo de conciertos, de 4 conciertos, para la Academia de Bellas Artes, a la cual tú perteneces.
2: Y tú también.
1: También yo. Bueno, esto va a ser un privilegio para todos nosotros, ¿no? Escucharte en 4 conciertos donde vas a reunir una selección de repertorio amplísima.
2: Claro.
1: Pero que va a tener una característica. Uh-huh. En cada uno de esos conciertos vas a incluir una de las 4 suites para la oud de Johann Sebastian Bach.
2: Exacto. Claro, es un proyecto largamente anhelado por mí, que lo estaba fraguando hace tiempo. Uh-huh. Y buscando el momento propicio para hacerlo, por decirlo así. Uh-huh. Y ahora se dieron las cosas y ahí estamos, estudiando mucho.
1: Claro.
2: Porque, claro, voy a hacer el ciclo de la suite de la oud. Y otros ciclos, además, de los preludios de Villalobos, etcétera. O sea, muchos ciclos.
1: Bueno, de eso vamos a ir hablando en el transcurso del programa. Pero como tú partes este ciclo con Bach, como partirás cada concierto con Bach...
2: Exactamente.
1: Pensamos que era bonito partir el programa de hoy con algo de eso, ¿no? 3 piezas de una de las suites de Johann Sebastian Bach.
2: Perfecto.
1: Tú hiciste las transcripciones de esta música, ¿no?
2: Claro.
1: Y eso es muy interesante.
2: O sea, yo creo que corresponde que un intérprete de nuestra especialidad, digamos, haga eso, porque hay que compenetrarse con una música que, si bien tiene un parentesco muy cercano con la guitarra, no fue escrito para el instrumento.
1: Exactamente.
2: Entonces hay que naturalizarlo de acuerdo a los cánones también estilísticos, pero en el instrumento.
1: ¿Cierto? Claro, que sea idiomática para el instrumento.
2: Eso.
1: Bueno, sabemos que Bach no las escribió en tablatura. Uh-huh. Eso ya te dice que probablemente él debe haber estado familiarizado con el sonido del laúd. Tenía amigos laudistas como Weiss, por ejemplo.
2: Claro.
1: O Krebs.
2: Claro.
1: En fin. Pero no, seguramente no tocaba el laúd.
2: No es muy probable.
1: Aunque tocaba su laúd mentiroso, ¿no?
2: El Lautenberg.
1: El Lautenberg.
2: Claro.
1: Que era un clavecín con cuerdas de tripa.
2: Claro.
1: ¿Qué te parece que partamos con la suite llamada número 1, que es la BWV 996 en mi menor?
2: Perfecto.
1: Tres piezas de la suite. Preludio, que es particular ese preludio, ¿no? Tú lo puedes decir mejor que yo, ¿no?
2: Sí, es un preludio especial que tiene una gran introducción como obertura a la francesa.
1: Exacto.
2: ¿Cierto? Y después un fugado, que es un fugado presto, bastante elaborado.
1: Se lo llama presto.
2: Claro, sí.
1: Claro. Pero sin la vuelta a la obertura, como era normal, claro, en la obertura francesa.
2: Claro, es solamente A, B.
1: Exactamente. Entonces, el preludio, la Allemande y Courante.

0: Preludio y presto, Allemande y Courant, los tres primeros movimientos de la suite BWV 996 de Johann Sebastian Bach, en mi menor, conocida como la suite número uno para laúd. Estamos aquí con Luis Orlandini, este gran guitarrista chileno que ha paseado el nombre de Chile, nos hace orgullosos de que otros auditores en muchas partes del mundo lo hayan escuchado, ¿no? Porque está representando a nuestro país. Bueno, Lucho, vamos ahora a dar más detalles de este ciclo de cuatro conciertos para la Academia Chilena de Bellas Artes. ¿Cuándo comienza este ciclo?
1: Este ciclo comienza este jueves 18 de junio.
0: Ya, la próxima semana.
1: Es el primer concierto, exacto. Y claro, como tú decías, en cada concierto que voy a dar va a haber una suite de Bach, uh-huh. ¿cierto? Y algún otro ciclo, grande o pequeño, ¿ya?
0: Ya.
1: En el caso del primer concierto está el conocido ciclo de los cinco preludios de Héctor Villa-Lobos, que es una pieza emblemática de la guitarra que se toca muchísimo, es muy conocida.
0: Se ha tocado siempre y siempre se tocará. Porque
1: yo
0: es
1: creo.
0: Música realmente
1: claro,
0: maravillosa.
1: Es como un repertorio canónico del instrumento, ¿no?
0: Claro, y muy bien escrita para el instrumento, ¿no?
1: Exactamente, y se le puede sacar mucho partido.
0: Exacto.
1: Así que es un placer poder hacer esas obras.
0: Obras del año 1940, por ahí, ¿no?
1: Exactamente,
0: claro. Sí. Y ese será el primer programa, que
1: sí.
0: es este jueves.
1: Claro.
0: Demos el global del ciclo.
1: Me parece.
0: Después recordamos este primer concierto.
1: Claro, el segundo junto con la suite 2 para la UD, uh-huh. llamada suite 2, que es la 997, irá el ciclo de la obra de Joaquín Turina, que son cinco obras.
0: Todo lo que escribió Turina para guitarra sola, lo que se conoce, ¿no?
1: Claro. Son piezas más bien cortas, salvo la sonata que tiene una uh-huh. extensión un poquito mayor.
0: Uh-huh.
1: Pero es una obra también un poquito emblemática, porque es parte de eso, del llamado repertorio segoviano, ¿cierto? Uh-huh. De principios del siglo XX. Es recontra idiomático. Pero hay una cosa interesante, que fue de las veces en que se empezó a manifestar claramente la colaboración entre compositor e intérprete, con Segovia.
0: Claro. ¿Ya?
1: Entonces muchas de las ediciones hechas por Segovia, obviamente en la época, en la SHOT,
0: en la editorial SHOT,
1: claro. Yo las contrasté con los manuscritos que lo he podido obtener. Entonces
0: claro.
1: ahí me he encontrado con pequeñas sorpresas que son muy interesantes, notas que están cambiadas,
0: claro.
1: acordes incompletos, cosas. Entonces que me ha permitido hacer una versión un poquitito más
0: ajustada al original.
1: Ajustada al original, exactamente.
0: Claro. Sí. Sí. Eso se ha hecho con Ponce también, ¿eh?
1: También.
0: Me acuerdo
1: claro.
0: que un guitarrista alemán hizo ese trabajo, ¿no? De ir a los originales.
1: Exactamente.
0: Claro. Pero bueno, en homenaje a la verdad, digamos que Segovia hizo buenas versiones, ¿eh?
1: Sí, por supuesto.
0: Las hizo para él más tocables, sin duda.
1: Sí, y bajo sus parámetros, sus criterios, y eso
0: claro.
1: es súper respetable.
0: Y conversado seguramente con el compositor.
1: De eso no estoy tan seguro, pero puede ser.
0: Con Ponce seguramente sí, ¿eh?
1: Con Ponce yo creo que sí.
0: Con Turina quizás no.
1: Sí. Y en Ponce las libertades son mucho mayores.
0: ¿Eh? Aún así, fíjate.
1: Yo creo, porque si tú ves esta edición que tú mencionabas, digamos, de los manuscritos de Ponce y las ediciones de Segovia, la verdad que las diferencias algunas son importantes.
0: Hay algunas
1: importantes.
0: Muy notables.
1: Sí, sí, sí.
0: El tema de versiones y final, por ejemplo.
1: Claro.
0: Muy cambiado.
1: Muy cambiado, sí.
0: Claro.
1: Eso es el segundo concierto. Después el tercero va con la tercera suite de la UD, obviamente.
0: Claro.
1: Y junto con ellos dos pequeños ciclos, que son los preludios de Miguel Letelier.
0: Los siete pequeños preludios.
1: Claro, de nuestro compositor Miguel Letelier. Y una selección que yo hago de 12 preludios de Francisco Tárrega.
0: No, muy
1: que,
0: bien.
1: Que me parece también que es una música absolutamente canónica de la guitarra clásica. Y son como las piezas más esenciales de su estilo, más sinceras, más... Mm. que recuerdan un poco los preludios de Chopin, en cierta medida.
0: Claro,
1: que es, que es una forma
0: breve de Chopin.
1: Es una forma muy abierta, no es un preludio a nada. Simplemente son piezas, digamos, de libre creación y de una factura muy buena.
0: Así es. Y la música de Tárrega estuvo, bueno, fue una música absolutamente difundida en la primera mitad del siglo XX.
1: Sí.
0: Por los pocos guitarristas que habían en ese tiempo.
1: Claro, exacto.
0: Pero en la segunda parte como que se abandonó un poco, ¿eh?
1: Claro.
0: Los guitarristas estuvieron más interesados en obras nuevas, en obras más brillantes, no sé. Pero se ha recuperado ese repertorio y se está tocando bastante.
1: Claro. Bueno, esas cosas ocurren en la historia, ¿eh? Que los compositores son un poco olvidados un tiempo, por alguna razón, y luego son rescatados nuevamente.
0: Bueno, ¿y falta el tercer?
1: El cuarto. El cuarto es el ciclo junto con la suite 4 de Bach, que es la que nos está faltando. Iría el ciclo Paisajes de Chile, de Juan Antonio Sánchez, que es un ciclo que me escribió a mí en el año 2018 y que es una muestra así como libre sobre diferentes escenarios chilenos con sus ritmos y con el imaginario típico de Juan Antonio Sánchez, que es bastante creativo.
0: El famoso Chicoria.
1: Exacto. Así que eso completa los cuatro recitales, que para mí es un desafío muy grande.
0: Lindísimo. Sí. Mira, digamos que el primer concierto es el jueves, ya lo dijiste, ¿no?
1: Sí.
0: Jueves a las 19
1: horas. 19 horas.

0: horas, entrada libre.
1: Entrada libre, sí.
0: ¿En la sede de la Academia de Bellas Artes?
1: Sí, en Almirante Montt 454, en Metro Bellas Artes.
0: Claro, de la estación está muy cerquita, ¿no?
1: Sí.
0: Hay que decir, sí, que la sala no es muy grande.
1: No, no es muy grande, tiene una capacidad limitada.
0: Para los interesados, ¿no? Para que lleguen a tiempo.
1: Claro, oye, por supuesto. Claro, sí. Pero el acceso es muy fácil, eso es muy bueno.
0: Sí. Bien, vamos con dos de los compositores que mencionaste que van a estar en tu ciclo de conciertos. Heitor Villa-Lobos, ¿no?
1: Perfecto.
0: Mencionaste sus preludios y aquí vamos a escuchar el preludio número 5. Y luego de Miguel Letelier Valdés, tres de los siete preludios breves. Estas obras fueron inspiradas en Violeta Parra, ¿no?
1: Inspiradas en
0: y dedicadas.
1: Y dedicadas además, claro, exactamente. Miguel Letelier y su papá, don Alfonso, conocieron, y la Carmen Luisa también.
0: También.
1: Conocieron muy bien a Violeta Parra.
0: Eran fanáticos.
1: Exacto.
0: Y Carmen Luisa debe ser, seguir siendo muy fanática de la música de Violeta Parra, ¿no?
1: Sí, y la verdad que son piezas muy, muy hermosas.
0: Sí.
1: Hechas casi como se solía decir contra la guitarra, porque son muy difíciles. Son
0: las de Letelier.
1: Claro, porque las componía en el piano prácticamente.
0: Claro.
1: Imaginándose una guitarra, como hicieron muchos compositores.
0: Y acá hay una mezcla, ¿no? Porque se nota el espíritu de Violeta Parra, pero mezclado con lo que le gustaba tanto a Miguel, el impresionismo francés.
1: Exactamente. Sí, así es. Así que es una linda combinación.
0: Entonces, preludio 5 de Villa-Lobos y Miguel Letelier Valdés, tres preludios breves, moderato, agitado y andante con moto.

0: dos por Violeta Parra. Moderato, agitado y andante con moto. Esto del disco bicentenario, ¿no? De la guitarra chilena.
1: Claro.
0: ¿2010?
1: Sí.
0: Sí. Guitarra en Radio Beethoven, hoy junto al insigne guitarrista Luis Orlandini, profesor del Instituto de Música de la Universidad Católica y de la Facultad de Artes de la Universidad de Chile. Aparte del ciclo de conciertos de la Academia Chilena de Bellas Artes, tienes varios proyectos, ¿no? Uno de ellos es bien interesante porque viajas a China.
1: Sí, exactamente. Por primera vez voy a ir a China.
0: Fíjate, ¿eh? Qué interesante. Cuéntanos de eso.
1: Sí, es una linda invitación que recibí hace poco al participar para hacer masterclasses y algunos conciertos en el Festival Internacional de Guitarra de Shanghai.
0: Mira tú, qué bien.
1: Claro, así que eso va a ser a fines de julio. Va a ser una oportunidad nueva para mí.
0: Absolutamente.
1: No... Sí. Claro.
0: Interesante ir a ver cómo es el panorama musical, claro, allá en China. Que
1: exactamente.
0: Debe ser fabuloso.
1: El año pasado yo tuve la ocasión de conocer justamente al organizador de este festival cuando estuve en Italia.
0: Ya.
1: Y claro, él... cumplió con su promesa de invitarme a su festival.
0: Él es chino.
1: En China. Es chino, sí, sí.
0: Sí, sí.
1: Claro, y justamente en esa ocasión había una gran delegación de chinos que participaban en Italia. O sea, la producción de músicos en China obviamente es enorme.
0: Enorme, ¿eh? Claro.
1: Porque claro, tienen una población como para producir cualquier tipo de especialista en todo.
0: Claro.
1: Así que va a ser una ocasión muy especial para
0: mí.
1: Es
0: un fenómeno que ha ido creciendo en forma exponencial desde los años 90 para adelante, ¿no?
1: Exactamente, sí.
0: Claro.
1: Así es.
0: ¿Y qué otra cosa tienes en proyectos, Lucho?
1: Mira, otra de las cosas que me tiene muy contento es justamente en la Universidad de Chile que estamos empezando a implementar un proyecto junto con Romilio y Miguel Álvarez, que somos los tres profesores de allá. Uh-huh. Que se llama la guitarra clásica itinerante. ¿Ya? Entonces, lo que se busca ahí desde la Vicerrectoría de Extensión y Comunicaciones es mostrar la guitarra en diferentes escenarios. ¿Ya?
0: ¿Esto es un proyecto exclusivo para la guitarra?
1: Exclusivo para la guitarra,
0: ya.
1: Claro, entonces vamos a partir este sábado siguiente, el día 20, con Miguel Álvarez.
0: Sábado 20.
1: Claro, ya. Y un alumno de él en la Casa de la Cultura Anáhuac. Eso va a ser el primero. Y el segundo, el día 28, donde yo toco junto con un alumno mío que se llama Esteban Venegas. Y luego la idea es hacer una itinerancia en diferentes facultades. Lo que pasa es que la Universidad de Chile tiene...
0: Pero dentro de la región metropolitana,
1: sí,
0: por ahora, ¿no?
1: Claro, sí. La Universidad de Chile tiene muchas sedes y en algunas tiene sus propios teatros. Entonces es como ampliar lo más posible y irradiar lo que nosotros hacemos hacia el público más amplio posible, partiendo por la casa, que son los universitarios.
0: Ya. Estaba leyendo por aquí cosas que tú vas a hacer. Hay conciertos en Lomata también.
1: Sí. Además tengo tres conciertos. El primero es el 30 de este mes, justamente con Cristóbal Giesen.
0: Sí.
1: Ahí voy a repetir algunas obras de Bach.
0: Cristóbal es violista, ¿no?
1: Violista.
0: Gran violista.
1: Sí. Sí. Y vamos a tocar la famosa sonata Arpeggione de Schubert.
0: Ah,
1: sí.
0: Qué bien.
1: Que me tiene muy contento también. Y en noviembre hay dos conciertos en que voy a participar en un ciclo de guitarra que se va a hacer en Lomata, justamente.
0: Ya.
1: Uno va a ser con Raimundo Luco, el primero.
0: Ya, van a retomar ese dúo, digamos.
1: Retomar ese dúo, sí, va a andar por acá.
0: Claro.
1: Y luego Romilio Orellana también. Vamos a hacer un concierto con
0: también
1: él.
0: Dúo.
1: Sí.
0: Y algo más, porque yo veo que estás lleno de cosas, muchos proyectos interesantes. Tienes una grabación también...
1: Sí.
0: Por delante, ¿no?
1: Esto es una solicitud que me hizo nuestro común amigo Edmundo Vázquez, que vive en Francia.
0: Gran compositor chileno,
1: gran
0: radicado
1: compositor
0: desde
1: chileno.
0: Hace muchos años en Francia, ¿no?
1: Así es.
0: Y ha sido muy publicado en las más grandes editoras de Europa.
1: Exactamente.
0: Incluido Max Achich, ¿no?
1: Sí, y él me pidió que si estaba dispuesto a grabar su sonata Mestizajes, que es una obra bastante larguita.
0: Una obra grande.
1: Sí. Así que ahí estamos estudiándola. Es una obra muy interesante y que requiere bastante dedicación. Así que otro de mis proyectos.
0: Y eso sería la primera grabación que se hace, ¿no?
1: Sí, primera vez.
0: No, hay una grabación experimental que hizo Gonzalo Victoria, que es un...
1: Sí, exactamente.
0: Músico...
1: Pero no es una grabación comercial, digamos.
0: No. Una grabación experimental, diría
1: sí,
0: yo.
1: Sí, sí, sí.
0: Nosotros la mostramos acá.
1: Ah, ya, mira.
0: Hace ya... Va, no sé, yo pierdo la noción del tiempo, ¿no? Mientras más vive uno, el tiempo es como que se diluye. Pero claro. Hará 15 años por lo menos, ¿no?
1: Mira.
0: Y fue estrenada por Roberto Dausel.
1: Claro.
0: En el Wigmore Hall de Londres, pero no quedó registro.
1: No, pero sí él se

0: dedicó a hacer las digitaciones para la edición. Así que
1: te ahí hizo parte del trabajo, entonces.
0: Exactamente. Y lo hizo muy bien.
1: Pero lógico.
0: Él era Roberto muy capo, Ocel, así que.
1: Y muy, muy detallista, además.
0: Un gran
1: muy
0: intérprete.
1: Muy prolijo. El recordado Roberto Ocel, ¿no?
0: Exacto.
1: Entonces, la sonata Mestizajes del Mundo Vázquez viene en camino. Qué bueno.
0: Así es. Está en proceso.
1: ¿Y eso sería para un disco que se publicaría todavía dentro de este año? O
0: no creo que
1: para
0: este
1: el
0: año,
1: próximo, ¿no?
0: Probablemente el próximo, sí.
1: Claro. Qué bien. Quedamos a la espera de eso.
0: Muy bien. Vendrá, vendrá.
1: Bueno, vamos al siguiente bloque de música. Tú ya dijiste que en el ciclo de conciertos en la Academia de Bellas Artes vas a incluir una pieza que corresponde a un ciclo justamente de música que te escribió Juan Antonio Chicoria Sánchez.
0: Exacto.
1: Esa es la que viene, una de estas piezas.
0: Claro.
1: Viento de septiembre.
0: Claro, cuéntanos. Y justamente es la pieza con que termina toda la serie de conciertos y es en septiembre.
1: Ya.
0: Las fechas donde vamos a tener ese vientecito rico, digamos, que anuncia la primavera.
1: Exacto. Nos adelantamos un poco ahora.
0: Eso.
1: Adelantamos este viento de septiembre de Juan Antonio Sánchez.

0: Luis Orlandini interpretaba Viento de Septiembre, del ciclo Paisajes Chilenos, de Juan Antonio Sánchez, Chicoria, una música que está incluida en el CD que se llama justamente Ciclos, publicado por SBR en el año 2019. Antes de entrar al último bloque de música, Lucho, ¿por qué no recordamos las fechas?
1: Claro.
0: Del ciclo de conciertos que se inicia este jueves en la Academia de Bellas Artes.
1: Perfecto, para que la gente pueda agendarse con tiempo.
0: Claro,
1: ¿cierto?
0: Claro que sí.
1: Son 4 conciertos, el primero el 18 de junio.
0: Este jueves.
1: Este jueves.
0: A las 19 horas.
1: En el auditorio del Instituto de Chile, que está en Almirante Montt 454, Metro Bellas Artes.
0: Y ahí vas a presentar música de Bach.
1: Claro.
0: Como en todos los conciertos.
1: El ciclo completo de la suite de laúd de Bach, que va una en cada concierto.
0: Claro.
1: Pero en el primer concierto va el ciclo de preludios de Villalobos. En el segundo concierto, que es el 20 de julio, ahí presento la segunda suite de Bach junto con el ciclo de Turina, Joaquín Turina, toda su obra musical para guitarra solista. En el tercero, que es el 20 de agosto, el ciclo de preludios de Tárrega y de preludios de Miguel Letelier junto con la suite 3 de Bach.
0: Claro.
1: Y finalmente el 24 de septiembre va la suite 4 de Bach junto con el ciclo Paisajes de Chile de Juan Antonio Sánchez.
0: Fantástico, qué lindo programa, ¿eh? Es una selección enorme, pero claro que resume todo ese gran repertorio que tienes, ¿no?
1: Claro, pero más allá que el repertorio que tenga yo, el objetivo es como ampliar un poco el espectro de lo que la guitarra solista puede hacer. Esa es como mi intención.
0: Por supuesto.
1: Nosotros conocemos muy bien, digamos, la historia, por ejemplo, del piano y la presencia que tiene en escenarios cuando un pianista, digamos, resuelve tocar, por ejemplo, las 32 sonatas de Beethoven.
0: Claro.
1: Nosotros no tenemos un ciclo de esa naturaleza. ¿Me entiendes?
0: Para nada.
1: No lo tenemos y estamos lejos de tenerlo, por eso se hace. Pero la guitarra, digamos, tiene su propio aporte, su propia dimensión. Y eso es lo que quiero mostrar en este ciclo de conciertos.
0: Fantástico. Bueno, vamos a la última parte, el último bloque musical, donde hemos incluido 5 preludios de Francisco Tárrega. 5 de los 12 que mostrarás tú en este ciclo de conciertos. Ya mencionaste algo de lo que significan estas piezas de Tárrega. No voy a agregar nada más. Son obras bellísimas que afortunadamente se están rescatando del olvido, ¿no?
1: Sí, exacto.
0: Porque por un tiempo como que Tárrega se tocaba poquito.
1: Sí. Claro, son colecciones hermosas de piezas que recuerdan un siglo XIX en que la guitarra, digamos, podría haber estado más presente. Pero Tárrega lo escribió a fines del siglo XIX, comienzos del XX, ¿ya? Un poco tardíamente.
0: Claro,
1: un romanticismo tardío.
0: Falleció en 1909.
1: Claro.
0: Pero Tárrega, además de legarnos toda esa música linda, maravillosa, fue maestro de quienes tomaron la batuta, ¿no?, de la guitarra desde comienzos del,
1: exacto,
0: del siglo pasado.
1: Claro.
0: Jobet, Pujol.
1: De hecho, en alguna medida, nosotros mismos somos herederos de esa tradición.
0: Así es.
1: ¿Cierto?
0: Claro que sí. Bueno, escuchemos entonces Luis Orlandini tocando 5 preludios de Francisco Tárrega, del disco que presenta 12 preludios, los 12 más conocidos de él. Es un disco que se llama Recital Volumen 1, producido por SBR en el año 2020.

0: Hemos escuchado 5 preludios de Francisco Tárrega, el fénix espiritual de la guitarra, como se le llamó en algún momento, ¿no?
1: ¡Qué lindo!
0: Luis Orlandini, en su disco Recital, volumen 1, publicado en 2020 por SBR. Bueno, recordamos, ¿no?, de que Luis Orlandini, quien ha estado hoy día con nosotros, empieza su ciclo, excelente ciclo de conciertos para guitarra, de 4 conciertos, los inicia este jueves a las 19 horas en la sede de la Academia de Bellas Artes, ¿no?
1: Exacto.
0: Bueno, tú dejas invitados,
1: sí,
0: a nuestros
1: super invitados, ¿no? Para mí es una ocasión maravillosa y espero poder compartirla con la mayor cantidad de personas posible, porque es la guitarra en su esencia desde el recital. Es ahí la claro. guitarra solita con claro. todos los que nos escuchan.
0: Fantástico. Bueno, y el lugar, recordemos,
1: es... Sí, auditorio del Instituto de Chile, que está en Almirante Montt 454, Metro Bellas Artes.
0: Y queda muy cerquita del Metro Bellas Artes.
1: Exacto,
0: a pasos. Es muy fácil llegar allá.
1: Sí.
0: Bueno, hemos estado con Luis Orlandini. Muchas gracias, Lucho, por tu visita aquí a Guitarra.
1: Gracias a ti, Oscar. Y eso, muchas gracias por la invitación.
0: Y mucho éxito en este ciclo y en todo lo que viene, en tu viaje a China y todo eso, ¿no?
1: Bueno, muchas gracias.
0: Y aquí estamos despidiéndonos. José Oplustil y Oscar Olsen les agradecen la compañía y los dejan cordialmente invitados para el próximo domingo, como siempre, a las 12, aquí en Radio Beethoven. ¡Chao!
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5: Buenas tardes. Hoy nos dedicaremos a revisar parte del aporte musical de 3 grupos chilenos que tienen en común haber sido fundados en la década de 1960. El primero de ellos nació en el año 1964 y fueron conocidos como Los Cuatro de Chile. El conjunto trabajó sobre todo un repertorio tradicional de tonadas y canciones chilenas y latinoamericanas con la marca de impecables armonías vocales y arreglos sofisticados, características propias del neofolclor. Destaca principalmente la voz de Nelly Luco, esposa de uno de los integrantes, Héctor Mena. Los acompañaron las voces de Orlando Muñoz y Ronnie Medel. Escucharemos a Los Cuatro de Chile en uno de sus álbumes más conocidos. Se trata del disco Homenaje a Oscar Castro, que contó con la colaboración de las inconfundibles voces de Héctor y Humberto Duguchel. Hemos seleccionado los títulos: Oración para que no me olvides, Romance de barco y junco, Romance del hombre nocturno, Por la calle del rey arriba y Responso a García Lorca.

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1: Buen viejo, me lo decía allá en el campo de Trojes, y un sobresalto rondaba por sus pupilas de azogue. 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Mi yegua era firme, y yo llevaba un revólver en el cinto y en el pecho un ancho corazón de hombre.

0: en paz.
1: Los vi detenerse y mi voz multiplicóse. Cruzaba en ese momento un paso de angostos bordes. A la derecha el abismo, tinta o residuo de noche.

0: adelante los jinetes. A la izquierda, muro, el monte. Seguí avanzando en la sombra hacia las sombras inmóviles. Traspuesto el paso difícil, me tropecé con sus voces.
1: ¿A dónde marcha el amigo?
2: Al pueblo de más al norte. Me esperan mi vieja madre y mis hermanos menores. Los dejé un día de marzo, 5 años van desde entonces.
0: Ancha mi voz y serena, la suya opaca y de cobre. Miré brillar las pupilas en un fulgor de emociones.
1: Acompañaré al amigo hasta que trasponga el monte.

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0: No murió como un gitano.
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Escuchamos a Los Cuatro de Chile junto a Héctor y Humberto Duhochel en los títulos Oración para que no me olvides, Romance de barco y junco, Romance del hombre nocturno, Por la calle del Rey Arriba y Responso a García Lorca, incluidos en el disco homenaje a Óscar Castro. Nacidos como grupo en los años 60 en Quilpué, nos encontramos con Congreso, que comenzaron su vida activa profesionalmente en el año 1969 con Patricio, Sergio y Fernando González, Pancho Sasso y Fernando Hurtado. El grupo sigue activo hasta nuestros días y han sido parte de su desarrollo importantes artistas ligados al folclore y la música fusión chilena. Recordaremos algunos de los temas más representativos de Congreso. El detalle es ¿Dónde estarás?, Tus ojitos, Vuelta y vuelta, Volantín de plumas y El cielito de mi pieza.

Del grupo Congreso escuchábamos ¿Dónde estarás? Tus ojitos, vuelta y vuelta, volantín de plumas y el cielito de mi pieza. También en la Quinta Región aparece en el año 1963 en Viña del Mar los High Bass, integrados por los hermanos Parra, Claudio, Eduardo y Gabriel, y sus vecinos, Mario Mutis y Eduardo Gato Alquinta. El grupo era requerido normalmente para fiestas.

y eventos estudiantiles con su repertorio de boleros y música bailable. A fines de esa década el estilo había cambiado y era evidente su veta rockera. También cambiaron su vestimenta formal y el nombre del grupo, ahora Los Jaivas. Su primera producción nació en 1971 y desde ese año en adelante han editado más de una treintena de discos. El séptimo de ellos se tituló Aconcagua y de él difundiremos Aconcagua, Desde un barrial, Mambo de Machaguay y Guairuro. Con ustedes, Los Jaivas.

0: Escuchábamos finalmente a los Jaivas en los temas Aconcagua, Desde un Barrial, Mambo de Machaguay y Guairuro. Participaron también en el espacio de hoy los Cuatro Cuartos y Congreso. Nos volvemos a encontrar el próximo domingo en este mismo horario. Hasta pronto.
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2: Buenas tardes. Les invitamos a escuchar en este programa el estreno de la grabación realizada en vivo el martes 9 de junio pasado en el concierto de aniversario UC 2026. El evento se realizó en el Salón Fresno del Centro de Extensión de la Universidad Católica. Dedicado a Ludwig van Beethoven, el programa fue interpretado por la Orquesta de Cámara UC, que está formada por profesores, estudiantes de pregrado, de magíster y doctorado del Instituto de Música UC, además de un recién titulado y profesionales invitados bajo la dirección del maestro, también invitado, Cristian Lorca. En primer lugar, se interpretó la obertura Coriolano, opus 62 de Beethoven, compuesta en 1807, inspirada en la tragedia Coriolan de Heinrich Joseph von Collin.

Escuchábamos la obertura Coriolano, Opus 62, de Ludwig van Beethoven, en la versión de la Orquesta de Cámara UC, dirigida por Christian Lorca, interpretada en el concierto aniversario UC 2026 que estamos escuchando en esta ocasión. La presentación dedicada a Beethoven continuó con la Sinfonía número 4 en si bemol mayor, Opus 62, que el propio director describe como un puente entre la heroica y la quinta, por rescatar elementos armónicos de la tercera sinfonía y anticipar las novedades rítmicas de la quinta, con carácter más clásico y cierto perfil camerístico. Escuchemos a la Orquesta de Cámara UC, dirigida por Christian Lorca.

0: Hemos escuchado la Sinfonía número 4 en si bemol mayor de Ludwig van Beethoven, en la versión registrada el pasado martes 9 de junio en el Salón Fresno del Centro de Extensión UCE, como parte del concierto aniversario UCE 2026. Interpretaba la Orquesta de Cámara UCE, formada por profesores, estudiantes de pregrado, de magíster y doctorado del Instituto de Música UCE, además de un recién titulado y profesionales invitados, bajo la dirección del maestro invitado, Cristian Lorca. El concierto marcó un nuevo paso de la Integral Sinfónica de Beethoven, que busca completarse en el bicentenario de su deceso. El próximo martes 16 de junio se retoma la temporada de Cámara UCE con el programa Granados y Más Lía, en el que los profesores Luis Castro, José Antonio Escobar y Carlos Arenas, más el Cuarteto Académico UCE, interpretarán en estreno en Chile el concierto para guitarra y cuerdas de Leo Maslía y piezas de Enrique Granados. Los conciertos son este martes 16 a las 19 horas en el auditorio del Centro de Extensión Oriente y el miércoles 17, también a las 7 de la tarde en el Centro Cultural GAM. Más información en musica.uce.cl. Completamos de esta manera temporada de Música UCE en Radio Beethoven. Nos encontramos el próximo domingo, como siempre, a las 2 de la tarde. Hasta entonces.
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1: Buenas tardes. Hoy vamos a presentar Benvenuto Cellini, de Héctor Berlioz. Para muchos críticos, Héctor Berlioz encarna una de las personalidades más audaces y originales de la primera mitad del siglo XIX. Su lenguaje musical, de una sonoridad inconfundible, se apartó con decisión de las convenciones de su tiempo y abrió nuevas posibilidades en la orquestación. Nacido en 1803 en la Côte Saint-André, en Francia, Berlioz no siguió el camino esperado de la medicina, aunque comenzó esos estudios en París. Muy pronto, la música ocupó el centro de su vida. Ingresó al Conservatorio de París, ganó el Premio de Roma en 1830 y desarrolló una carrera marcada por la imaginación tímbrica, el color orquestal y una escritura de gran fuerza expresiva. En 1844 publicó su célebre Tratado de Instrumentación y Orquestación, obra fundamental para comprender su pensamiento musical. Berlioz fue, además, un compositor profundamente romántico. Escribía con una libertad poco común, privilegiando la expresión, la narración musical y el impacto dramático antes que las fórmulas tradicionales. Su ópera Benvenuto Cellini fue compuesta entre 1834 y 1838 sobre un libreto de León de Wailly y Auguste Barbier, inspirado en la vida del escultor y orfebre florentino Benvenuto Cellini. El estreno tuvo lugar en la Ópera de París el 10 de septiembre de 1838. La obra, ambientada en Roma durante el Carnaval de 1532, mezcla enredos amorosos, escenas de confusión y un clima festivo que culmina en tragedia y fuga. Cellini ama a Teresa, hija de Balducci, mientras que Fiera Mosca intenta impedir la relación. En medio del carnaval, el conflicto se enreda hasta llegar al asesinato accidental de Pompeo y a la huida del protagonista. El estreno fue un gran fracaso, en parte por las debilidades del libreto y también por la distancia entre el lenguaje de Berlioz y el gusto dominante del público parisino de la época. Sin embargo, la obertura de la ópera ganó vida propia en la sala de conciertos, donde sigue siendo una de las páginas más admiradas por su energía y su brillante escritura orquestal. Benvenuto Cellini se desarrolla en el año 1532 en Roma durante el carnaval, sobre el lunes, martes de carnaval y miércoles de ceniza. El argumento del acto primero es el siguiente. Este acto se sitúa en Roma, en la casa de Balducci, tesorero del Papa, un hombre avaro, ridículo y profundamente desconfiado. Vive obsesionado por el dinero y por conservar su posición, y mantiene bajo estricta vigilancia a su hija Teresa, a quien quiere casar con Fiera Mosca, escultor protegido del cardenal Salviati. Teresa, sin embargo, está enamorada de Benvenuto Cellini, el célebre orfebre y escultor florentino recientemente instalado en Roma, a quien admira por su talento y su carácter indomable. Cellini ha recibido un encargo de enorme prestigio: fundir una estatua de Perseo para el Papa, y trabaja contrarreloj, dividido entre la creación artística y su pasión por Teresa. En este primer acto se entrecruzan dos líneas dramáticas: el proyecto de fuga amorosa de Teresa y Cellini, y la intriga de Fiera Mosca, dispuesto a todo con tal de impedirlo y de arruinar a su rival. Entre escenas de humor, discusiones domésticas y el ambiente bullente del carnaval que se avecina, Berlioz instala el conflicto central: amor, celos, arte y poder, en una Roma dividida entre la solemnidad papal y el desenfreno popular. Escuchemos el acto primero de Benvenuto Cellini, ópera de Héctor Berlioz, en una grabación de concierto realizada en vivo en el Barbican Centre de Londres en mayo de 2007, y en que participan los siguientes artistas: el tenor Gregory Kunde como Benvenuto Cellini, la soprano Laura Kleinkomp es Teresa, el barítono Peter Coleman Wright en el papel de Fiera Mosca, el bajo Maurizio Muraro en el rol de Balducci, la mezzosoprano Isabelle Kals.

es Ascanio. El bajo John Relia, como Giacomo Balducci y el Papa Clemente VII. El tenor Andrew Kennedy como Francesco y el barítono Jack Imbrailo en el papel de Bernardino. Junto a ellos coro y orquesta sinfónica de Londres bajo la dirección de Colin Davis.

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0: Hemos escuchado el acto primero de la ópera Benvenuto Cellini de Héctor Berlioz.
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0: Es la ópera en Radio Beethoven esta tarde, con la difusión de Benvenuto Cellini, de Héctor Berlioz. El argumento del acto segundo y final es el siguiente. Este acto se desarrolla durante la noche de carnaval, cuando las calles de Roma hierven de máscaras, músicos, vendedores ambulantes y comparsas. Es el momento escogido por Cellini para ejecutar su plan, raptar a Teresa en medio de la confusión general, aprovechando la multitud disfrazada para escapar con ella. Fiera Mosca y sus cómplices, disfrazados, siguen de cerca a los amantes con la intención de frustrar la fuga y tender una trampa al escultor. En el caos de máscaras y equívocos, estalla una pelea en la que muere Pompeo, uno de los ayudantes de Fiera Mosca. El crimen se atribuye a Cellini, quien se ve obligado a huir para evitar la prisión o algo peor. Al día siguiente, la situación es desesperada. Balducci está furioso. El Papa exige resultados y la fundición de la estatua de Perseo se ha retrasado peligrosamente. Se decide conceder a Cellini una última oportunidad. Si consigue completar la fundición de la estatua antes de que caiga la tarde, será perdonado. Si fracasa, enfrentará las consecuencias de la justicia y de sus enemigos. En la segunda parte del acto, el foco se desplaza al taller de Cellini, donde todo es tensión, riesgo y prisa. Falta metal, los tiempos no dan y el fracaso parece inevitable. En un gesto extremo, Cellini ordena fundir sus propias obras de oro y plata para salvar la fundición del Perseo. El sacrificio es total. El artista renuncia a su riqueza y a parte de su obra para concentrarlo todo en una única creación. Cuando el molde se rompe y aparece la estatua, la obra maestra se revela en todo su esplendor. El Papa, maravillado por el resultado, le concede el perdón y autoriza su matrimonio con Teresa. Mientras Fiera Mosca queda humillado y despojado de sus pretensiones. La ópera concluye con un final jubiloso en el que el arte y el amor triunfan sobre la intriga, la mediocridad y la mezquindad. Escuchemos este acto segundo de Benvenuto Cellini, ópera de Héctor Berlioz, en la versión del siguiente elenco. El tenor Gregory Kunde como Benvenuto Cellini. La soprano Laura Kleinkamp es Teresa. El barítono Peter Coleman Wright en el papel de Fiera Mosca. El bajo Maurizio Muraro en el rol de Balducci. La mezzosoprano Isabelle Kals es Ascanio. El bajo John Relia como Giacomo Balducci y el Papa Clemente VII. El tenor Andrew Kennedy como Francesco y el barítono Jacques Imbrailo en el papel de Bernardino. Junto a ellos coro y orquesta sinfónica de Londres bajo la dirección de Colin Davis.

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0: Terminan de escuchar el acto segundo de la ópera Benvenuto Cellini de Héctor Berlioz, que hemos escuchado esta tarde en una grabación de concierto realizada en vivo en el Barbican Centre de Londres en mayo de 2007, y en que participaron los siguientes artistas. El tenor Gregory Kunde fue Benvenuto Cellini, la soprano Laura Claycomb como Teresa, el barítono Peter Coleman Wright en el papel de Fiera Mosca, el bajo Maurizio Muraro fue Balducci, la mezzosoprano Isabelle Coles como Ascanio. El bajo John Relia actuó como Giacomo Balducci y el Papa Clemente VII. El tenor Andrew Kennedy fue Francesco y el barítono Jacques Imbrailo como Bernardino. Junto a ellos, coro y orquesta sinfónica de Londres bajo la dirección de Colin Davis.
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0: Se completará el programa de esta tarde escuchando tres piezas sinfónicas de la ópera La Condenación de Fausto, opus 24 de Héctor Berlioz. Interpreta la Orquesta Sinfónica de Baltimore, dirigida por David Sinman.

0: 24 de Héctor Berlioz. La versión estuvo a cargo de la Orquesta Sinfónica de Baltimore bajo la conducción de David Zinman. Finalizamos de esta manera el programa La Ópera de hoy en Radio Beethoven. Le invito a que nos encontremos el próximo domingo a partir de las 4 de la tarde con parte de lo mejor del género lírico. Y ahora también le invito a que siga en la sintonía de Radio Beethoven. Viene a continuación Marichu Sangronis, quien presenta Función de Gala del domingo. Buenas tardes.
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1: ¿Cómo están? Muy buenas tardes. Vamos a iniciar esta función de gala escuchando de Piotr Ilich Tchaikovsky, Sinfonía número 6 en si bemol menor, opus 74, Patética. Interpreta la orquesta Gewandhaus de Leipzig, que dirige Kurt Masur.

0: Hemos escuchado a la orquesta Gewandhaus de Leipzig, dirigida por Kurt Masur, en la Sinfonía número 6 en si bemol menor, Patética de Tchaikovsky.
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0: Escucharemos ahora de Franz Joseph Haydn, concierto número 1 para corno y orquesta, en una interpretación de Michael Thompson en corno, junto a la Orquesta Filarmonía que dirige Christopher Warren Green.